buenos días a todos los hermanos y amigos que escuchan el programa. Dios les bendiga en esta preciosa mañana del Señor. 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Este programa es el órgano oficial de la Iglesia de Dios Pentecostal, La Luz Verdadera. Pastorea el reverendo Sergio Roche y esta es tu hermana en Cristo, Luz Gómez, que te saluda en esta preciosa mañana y que te invito, como siempre, queremos que te quedes con nosotros y disfrutes de la palabra del Señor, de la música, las alabanzas que hemos traído en esta preciosa mañana para tu deleite y para el deleite de nuestras almas. Nuestra iglesia está ubicada en el 112 de la avenida Pembroke, en la ciudad de Interlaken, y te invitamos, si no has encontrado un lugar donde congregarte, visítanos allí, 112 avenida Pembroke, en la ciudad de Interlaken. Allí hay un grupo de hermanos preciosos que se reúne para alabar y glorificar el nombre del Señor. Si deseas escribirnos una notita, una petición o algo que necesites oración por, escríbenos al P.O. Box 321, Interlaken, Florida 32148. Y si deseas comunicarte con nuestro pastor, su número de teléfono es 386-684-4898. Nos estamos reuniendo los jueves, comenzando a las 7 de la noche. Y los domingos comenzamos a la 1 de la tarde, a veces un poquito antes, a las 2:45 ya estamos comenzando el servicio, y primero celebramos nuestra escuela bíblica, el estudio de la palabra del Señor, y a las 2 continuamos con el servicio de adoración a Dios, y mira, nos gozamos allí. No te puedo decir a qué hora salimos, ¿verdad? Porque nos gozamos, disfrutamos allí, alabamos y glorificamos el nombre del Señor, y el Señor se glorifica allí, y nos salimos edificados. Cuando salimos de allí, salimos edificados. Así es que visítanos en el 112 de la avenida Pembroke, en la ciudad de Interlaken. Y queremos extender un saludo a todos nuestros hermanos, un saludo muy cariñoso a los hermanos, aleluya, que nos escuchan domingo tras domingo, amigos también que escuchan el programa domingo tras domingo, aleluya. Allí ellos están, ¿verdad? Y nos dicen, hey, estoy escuchando el programa, ¿verdad? A veces nos los encontramos así por la calle y nos dicen, estamos escuchando el programa en las tiendas, ¿verdad? Estamos escuchando el programa. Dios le bendiga mucho a nuestros hermanos y amigos. Siempre saludamos a nuestro hermano Alberto, a Jan Stark y su compañera. Dios te bendiga mucho, mi hermano Alberto. Dios le bendiga mucho. Oramos por ustedes cada vez que nos reunimos, por salud, ¿verdad? Y porque el Señor los bendiga. Daisy y su compañero también. Daisy, Dios te bendiga mucho. Te amamos. Aleluya. Y hay muchos otros hermanos, la hermana Angélica, Ángel, hermano Jesús, que saludamos. Y hay muchos otros que yo no sé su nombre. Nuestra hermana Carmen tiene una lista larga de hermanos que ella saluda. Pero mira, a todo aquel que escucha el programa, que Dios les bendiga mucho y reciban, ¿verdad?, este abrazo cariñoso, ese saludo cordial de parte nuestra gran familia del Señor, ¿verdad? No los conocemos, no nos hemos visto, pero sentimos que son parte de nuestra familia en el Señor, aleluya, y parte de este púlpito radial, ¿verdad? Cuando usted permite que este programa llegue a la sala de su hogar, a su hogar, donde quiera que usted esté, en su cuarto, Dios te bendiga mucho, Dios te guarde, y siempre oramos, y aunque yo no sé el nombre de todos ni dónde viven, pero yo envío esa oración, ¿verdad? Y Dios sabe, porque Dios sabe todas las cosas, aleluya, para que Dios les bendiga, para que Dios les sane, aleluya, para que Dios les ayude en sus momentos difíciles en la vida, ¿verdad? Los problemas, las situaciones.

Na, que en forma de un templito, y allí depositamos esas peticiones. Y siempre que nos reunimos, oramos al Señor por esas peticiones. Y quiera usted ver que muchas peticiones Dios ha contestado. Aleluya, hermanos que testifican, amigos que testifican. Mira, el Señor me contestó la petición, ¿verdad? Porque es maravilloso. Cuando oramos a Dios y cuando le pedimos con fe, Dios se glorifica en nuestras vidas. Y no hay nada que Dios no pueda hacer, ¿verdad? Y siempre que oramos, pedimos que, ¿verdad?, en la voluntad de Dios, porque Dios es el que sabe lo que conviene a nuestras vidas. Así es que Dios les bendiga mucho. Y si decía visitarnos un jueves, comenzamos también los jueves a las 7 de la noche. Ya comenzamos el servicio regular, servicio de estudio, a veces servicio de oración, diferentes caracteres, ¿verdad?, que hacemos los servicios, pero nos gozamos como quiera, porque cuando llegamos a la casa del Señor es maravilloso. Aleluya. Llegar a la casa del Señor y sentir ese abrazo tan grande que el Espíritu Santo nos recibe, ¿verdad? Cuando llegamos cargados, cansados, aleluya, del día de trabajo, de todos los quehaceres de la casa, pero llegamos a la casa de Dios y sentimos allí que el Espíritu Santo nos abraza y nos dice, bienvenidos, aleluya, a la casa de Dios. Y allí recibimos, ¿verdad?, fuerza, recibimos esa fuerza que tanto necesitamos para seguir hacia adelante, aleluya, porque no tienes que caminar solo. Si estás viviendo sin Dios, no hay necesidad de eso. Cuando hay un Dios tan grande que te quiere ayudar, que te quiere socorrer, que quiere caminar contigo en los momentos difíciles de tu vida, en la enfermedad, Dios quiere estar contigo allí, al ladito, cerquita de ti, ¿verdad? En los problemas, aleluya, Dios está contigo. Así que un abrazo muy grande a todos nuestros amigos y hermanos que escuchan el programa y que están en sintonía con nosotros. Dios les bendiga, Dios les guarde, y vámonos rapidito con una alabanza, aleluya, para la gloria y la honra del Señor y luego para el deleite de todas nuestras almas, aleluya.

Gloria al nombre de Jesús. Oye, y si nadie te quiere ayudar, Jesucristo te quiere ayudar. Aleluya. Hay uno que te quiere ayudar, que quiere estar contigo. Gloria al nombre de Jesús. Se llama Jesucristo. Él te quiere ayudar. Y dice que no, Él nos dijo que no nos dejaría huérfanos, que estaría con nosotros todos los días hasta el fin. Así que no te vas a sentir solo. Bueno, a veces nos sentimos solos, ¿sabes? A veces nos sentimos solos, pero no estamos solos. Él dijo que Él estaría con nosotros todos los días hasta el fin. Y lo mismo, igualito que cuando el día está nublado, pensamos que, ay, el sol no salió hoy. Sí, el sol salió, pero solamente que hay una nube que no nos deja ver el sol, ¿verdad? Cuando esa nube pasa, inmediatamente vemos el sol que está ahí brillando y calentando como siempre. Aleluya, así mismo es el Señor. Él dijo, no te dejaré, no los dejaré huérfanos. Estaré con vosotros todos los días hasta el fin. Jesús es maravilloso y poderoso. Gloria, gloria a su nombre. Y por eso estamos aquí diciéndote cada día, Cristo es la única esperanza para tu vida. No tenemos otra esperanza, no hay otra salida, no hay otro medio. Es solamente Cristo nuestra esperanza. Es el que nos prometió que nos daría una vida de calidad, ¿verdad? No como la que vivimos hoy en día. Una vida de calidad, una vida excelente, y es una vida eterna en Cristo Jesús, Señor nuestro. Así es que búscale, aleluya, acércate a Él para que puedas obtener esa vida eterna, porque Él lo dijo, Él nos dijo que Él es tantas cosas. Ya ahorita vamos a mencionar lo que Jesús nos dejó en el Nuevo Testamento, específicamente en algunos libros, pero a mí me encanta el libro de Juan, la epístola de Juan, que es tan bonita, aleluya, que Jesucristo es el todo para nuestras vidas, aleluya, gloria al nombre de Jesús.

Maravilloso es nuestro Dios. Que Dios es bueno, Dios es bueno. Todo lo que Dios nos da es bendición, aleluya, es vida eterna, aleluya. Nos trae prosperidad, nos ayuda en los tiempos difíciles en los que muchas veces vivimos, ¿verdad? Tiempos difíciles, aleluya. Dios es bueno todo el tiempo. God is good. Es como, ¿verdad? Decimos. Dios es bueno todo el tiempo y Él siempre está ahí. Nosotros somos los que a veces decimos, ay Señor, yo me dejaste, ¿por qué me dejaste? El Señor no te dejó, el Señor está ahí donde mismo Él ha estado todo el tiempo. Él está ahí y sabes que está ahí para bendecirte, para cuidarte, pero también está ahí para darnos consejos, también está ahí para corregirnos, aleluya, cuando estamos haciendo algo que a Él no le agrada, que no es su voluntad, que nos va a hacer daño. A veces Dios nos corrige, ¿sabes? Pero eso no nos gusta. A nosotros nos gusta la bendición solamente, ¿verdad? Ay, sí, qué bueno es Dios, la bendición, pero Dios también nos corrige, igualito que el Padre que ama a su Hijo, ¿verdad? Un padre que tiene un hijo o una hija y lo ve que va de camino al peligro, vas a caerte por ahí, por ese precipicio, vas a poner tus manos en donde no, ¿verdad? Algo caliente, algo, ¿qué usted hace? Usted lo echa para atrás y lo regaña, lo echa, lo salva, pero también le dice, mira, no hagas esto, porque es que eso te va a hacer daño, te vas a herir, ¿verdad? Así mismo es Dios, aleluya. Y también cuando Él habla así y cuando Él nos toma de la mano y nos saca de un sitio, también tenemos que darle gracias y tenemos que amarle más todavía porque Él nos quiere bendecir. Aleluya. Dios, Jesús, cuando estaba aquí con los discípulos en la tierra, ¿verdad? Como hombre, le dijo a los discípulos, yo soy la puerta, en Juan 10:9. Yo soy la puerta y el que por mí entrare será salvo. Y entrará y saldrá y hallará pastos, o sea, hallará prosperidad, hallará bendición. Cuando el pastor llevaba a las ovejitas a el rebaño, ¿verdad? Lo llevaba a comer y el pastor encontraba ese terreno lleno de ese pastito verde, bien bonito, ¿qué hacía? Ahí lo llevaba a comer y hallará pastos, aleluya, a alimentarse, ¿verdad? So, cuando venimos y entramos por la puerta, aleluya, que es Jesús, que es el único camino, por eso Él dijo, yo soy la puerta, no hay otro camino hacia el Padre, sino a través de Jesús, aleluya. Hay algunas religiones que no creen en Jesús y son personas muy buenas, son, ¿verdad? Y religiones que aparentemente son muy buenas y que predican amor y que, ¿verdad? Chévere, bien todo, pero no creen en Jesús. Y Jesucristo le dijo a sus discípulos, yo soy la puerta. No hay otro lugar por el que podamos llegar a Dios, porque la Biblia misma nos dice en el libro de los profetas, en Isaías, en los proverbios, en diferentes lugares, que Dios no oye al pecador, aleluya. El pecador puede mirar y decir, oh Dios, bla, bla, bla, bla, y orar a Dios, yo oro a Dios, pero si usted no está en Jesús, la palabra nos enseña y nos dice que Dios no oye al pecador, aleluya. Más aún dice que la alabanza del pecador es abominación a Jehová. So, pueden estar cantándole canciones y diciéndole cosas, pero es la palabra, no somos nosotros, la palabra lo dice, que la abominación del pecador, o sea, perdón, que la alabanza del pecador es abominación a Jehová. So, Dios no escucha la oración del pecador. Ahora, si un pecador se arrepiente, como dice la Escritura, se arrepiente de corazón y viene al Señor, acepta a Jesucristo como su Salvador, entonces la palabra dice que Él no despreciará un corazón que se humilla, ¿verdad? A Dios, aleluya. Que Dios no lo desprecia, aleluya, porque viene a través y entra a través de la puerta. Jesús dijo, Juan 10:9, yo soy la puerta. El que por mí entrare será salvo y entrará y saldrá y hallará pastos. Aleluya, gloria al nombre de Jesús. Hallará bendición, hallará vida eterna. Aleluya, gloria al nombre de Jesús. También Jesús le dijo en el mismo Evangelio de Juan, por eso les digo, el Evangelio de Juan es maravilloso, es bien precioso. Juan 6,
35, Jesús les dijo: yo soy el pan de vida. El que a mí viene nunca tendrá hambre, y el que en mí cree no tendrá sed jamás. Aleluya. Otra vez aquí, ¿verdad? El hambre, él es la puerta, pero también él es el pan de vida. Quiere decir que muchos andan por el mundo hambrientos, aleluya. Muchas personas, cuando digo hambrientos, no es que están pasando hambre, no es que no tienen compra en sus hogares, hambrientos, espiritualmente hambrientos, aleluya. Jesús le dijo: yo soy el pan de vida. El que a mí viene nunca tendrá hambre, y el que en mí cree no tendrá sed jamás, aleluya. Cuando Cristo entra a tu vida, tu vida cambia, aleluya. Mi vida cambia, aleluya. Todo cambia cuando Cristo entra en nuestras vidas. Y esa sequía, esa hambre que tiene el hombre de buscar, de buscar, de buscar, de hacer, de hacer, de hacer, que nunca se sacia, nunca se sacia. Porque las cosas materiales no sacian, las cosas seculares no sacian el hambre. Estas personas van a un crucero y regresan y ya están pensando qué van a hacer el próximo año, el próximo mes, los próximos 6 meses. ¿Para dónde vamos? ¿Qué vamos a hacer? Y la persona no se da cuenta que se mantiene de aventura en aventura porque necesita, porque tiene un vacío tan grande de Dios que necesita suplirlo, ¿verdad? Y de la forma que ellos se sienten, creen que llenan ese vacío, de emoción en emoción, de aventura en aventura, de comprar, de venir, de ir, de comprar, tener un carro nuevo, tener una casa nueva, vamos a arreglar la casa, vamos a esto, vamos a aquello. Y es todo el tiempo se mueve en ese ámbito solamente. Dice aquí que Jesús les dijo: yo soy el pan de vida, y el que a mí viene nunca tendrá hambre. Y el que en mí cree no tendrá sed jamás. En el mismo libro de Juan, en el capítulo 4, verso 13 al 14, dice: respondió Jesús y le dijo: cualquiera que bebiere de esta agua volverá a tener sed. Mas el que bebiere del agua que yo le daré no tendrá sed jamás, sino que el agua que yo le daré será en él una fuente que salte para vida eterna. Y esto se está refiriendo a una historia. Esto sucedió allá cuando Jesús andaba por los caminos, por las ciudades, predicando por los diferentes pueblos y comunidades. Se encontró con una mujer que era samaritana. Y esa es una historia muy conocida, la samaritana en el pozo de Jacob. La samaritana iba todos los días a cierta hora a buscar agua al pozo. ¿A cierta hora por qué? Porque los samaritanos y los judíos no se llevaban entre sí. Había una riña racial entre los samaritanos y los judíos, y ella iba a todos los días a buscar agua a ese pozo, pero iba a cierta hora, ¿verdad? Y entonces ese día Jesús sabe todas las cosas, ¿verdad que sí? Jesús le dijo a los discípulos: oye, vayan y consigan algo de comer. Mientras tanto, él se acercó allí a aquel lugar y vino esta mujer a buscar, a sacar agua del pozo, ¿verdad? Y ahí Jesús estableció una conversación con ella. Y Jesús sabía quién era esa mujer, aleluya. Esa mujer muy necesitada, muy necesitada. Es necesario leer toda esa historia para que usted pueda entender, ¿verdad? La mujer, la necesidad que tenía esa mujer. Y Jesús, ella viene con el cántaro y Jesús le pidió agua. Y ella le dice, por viendo a Jesús como estaba vestido, ¿verdad? Y ella entendió que él era judío. Y le dice: ¿cómo tú, siendo judío, me pides a mí, que soy samaritana, me pides de beber? En otras palabras, los judíos no se hablaban y los samaritanos no se hablaban, eran enemigos, ¿verdad? Por situaciones que habían pasado, ¿verdad? Desde el pasado, de los antepasados, estos dos pueblos no se llevaban entre sí. Y Jesús, ¿verdad?, le dijo: ay, bendito, si tú supieras quién es el que te pide, ¿verdad? Tú le pedirías, si tú supieras quién yo soy. En otras palabras, estoy parafraseando, si tú supieras quién te pide, no, yo no te pediría a ti, tú me pedirías agua de vida, aleluya. Pero le respondió y le dijo: cualquiera que bebiere de esta agua, de este pozo, de esta agua, volverá a tener sed. En otras palabras, mañana tú vas a estar aquí de nuevo buscando agua. Pero, dice, más el que bebiere del agua que yo le daré,
no tendrá sed jamás, sino que esta agua que Jesús le iba a dar, que era la salvación del alma, será en él una fuente de agua que salte para vida eterna. Aleluya. Y Jesús siguió hablando allí con aquella mujer y Jesús le dijo tantas cosas a aquella mujer, prácticamente le dijo su situación, su condición, ¿verdad? Y ella pues ya había tenido 5 maridos, ¿verdad? Y el que tenía ahora no era de ella. So, había pasado mucho, esta mujer había pasado por mucho y entonces Jesús la vino a socorrer. Y inmediatamente cuando ella terminó su conversación con Jesús, que le dijo, tú eres profeta, entonces ella se fue agradecida, la mujer recibió el mensaje del Señor y se fue agradecida y se fue a predicarle, a hablarle a otros lo que le había sucedido, a con quién se había encontrado ella, lo que Jesús le había dicho y cuántas cosas, ¿verdad?, tan bonitas cuando nos encontramos con Jesús. Aleluya, gloria al nombre de Jesús. Río de agua viva, Jesús le dijo también que él es el agua viva, el río de agua viva. Dice, en el último y gran, estamos en Juan 7, 37 y 38. En el último y gran día de la fiesta, Jesús se puso en pie y alzó su voz diciendo, si alguno tiene sed, fíjate que Jesús está en una fiesta. Jesús se para, se levanta, ¿verdad? Si alguno tiene sed, venga a mí y beba. Y después le dice, el que cree en mí, como dice la Escritura, de su interior correrán ríos de agua viva. Aleluya. Y así es que debe vivir el creyente, aquel que ha aceptado a Jesucristo. Aleluya. Aquel que le ha dado su vida, se ha humillado y le ha abierto su corazón a Cristo, debe vivir de su interior, debe tener ese gozo, esa paz, esa alegría, que de su interior correrán ríos de agua viva. Aleluya. Pero mira qué importante lo que Jesús le dice a esta gente que estaba reunida. Y era la fiesta de los tabernáculos, lo que se estaba celebrando, una fiesta, ¿verdad?, donde las familias se reunían y cada familia pues elevaba hacia una tienda. Y vivían ahí creo que era por una semana que vivían allí y conmemoraban los años, el tiempo que vivieron en el desierto y cómo Dios con mano poderosa, con mano milagrosa los sacó de Egipto y vivieron y peregrinaron en el desierto. Esta fiesta era para conmemorar, ¿verdad?, ese tiempo. Y Jesús ahí mismo, en medio de tanta gente, se pone en pie y les dice así, aleluya, si alguno tiene sed, venga a mí. Otra vez, Jesús no se estaba refiriendo sed de beber agua, sed de tomar agua, de tomarse uno algo frito, no, sed espiritual. Si alguno está vacío, está seco espiritualmente, venga a mí y beba. Y dice, el que cree en mí, como dice la Escritura, de su interior correrán ríos de agua viva. Es tan importante, no puedo pasar por alto esa frase, como dice la Escritura. Porque hoy en día hay muchas personas que creen, según ellos, ¿verdad? Creen, sí, yo creo, yo amo a Dios, yo creo. Pero lo aman y lo creen en su propia forma. Cada cual en esta generación, y en muchas generaciones, por eso Dios lo dijo desde allá, desde el pasado, como dice la Escritura. Aleluya. Es como lo dice la palabra de Dios. La Escritura es la palabra de Dios. No es como yo creo que es Dios. No es como yo me lo imagino. No es lo que yo, porque yo creo que Dios es así, así que Dios no puede ser. No, Dios no puede ser así, porque yo creo. No. Dice la palabra aquí claramente. El que cree en mí, como dice la Escritura, de su interior correrán ríos de agua viva. Por eso es que hay muchas personas que no encuentran, aleluya, que no llegan a ese gozo, a ese estado de vamos a decir, de bienestar, porque ellos creen, pero no creen como dice la Escritura. Yo he hablado y he conocido muchas personas, ¿verdad?, que sí, ellos dicen que ellos aman a Dios, yo le amo y todo, pero ellos viven su vida como ellos quieren vivirla. Y la palabra es clara, Dios nos dejó la Escritura, porque esta Escritura es la autoridad suprema, aleluya. Y dice, como dice la Escritura, Jesús cuando dijo la Escritura, se refería a la Escritura, porque es la palabra misma del Padre, por lo tanto, la autoridad suprema
de su vida y su enseñanza, porque Jesús vino aquí a vivir, pero vino a cumplir las Escrituras, aleluya. La Escritura es también la autoridad suprema para nosotros los creyentes, porque solo Dios tiene el derecho de determinar lo que creemos, nuestras creencias y las normas de conducta. Nadie puede venir sobre la palabra y poner su propia opinión o escribir, no, porque esto quiere decir esto, no, porque yo creo que esto quiere decir aquello. No, la palabra es clara. La Biblia como revelación de Dios tiene esa autoridad, como si Dios mismo estuviera hablándonos a cada uno directamente, aleluya. Y las Escrituras inspiradas son la autoridad definitiva para los creyentes, aleluya. Y las tradiciones eclesiásticas, las profecías, hay presuntas nuevas revelaciones, las doctrinas, los conceptos humanos, todo eso, cuando llegan a usted, cuando alguien llega con un videíto de eso, que hay hoy cientos y miles de videítos hoy, de cada cual que tiene una camarita, puede grabar y decir, oh, esto es así, así, así. Cuando usted recibe esa información, todo debe analizarse a la luz de las Sagradas Escrituras y nunca se debe elevar nada por encima de la autoridad de la Biblia, que es la palabra de Dios, aleluya. Por eso es que Jesucristo, mira qué profunda es esta frase, dice, como dice la Escritura, aleluya. Gloria al nombre de Jesús. Por eso es que Jesucristo le dijo, porque había muchos que creían según su propia opinión, no como dice la Escritura, aleluya. Y un poquito más adelante, en el libro de Juan, capítulo 6, del verso 37, vamos a leer un poquito hasta el 40, dice, todo lo que el Padre me da vendrá a mí, y al que a mí viene, no le echo fuera. Por eso estábamos diciendo, ¿verdad?, que cuando el pecador anda en sus propios caminos, pues pierde el tiempo tratando de hablar con Dios, esto, pero cuando se humilla y viene a los pies de Cristo, ahí la palabra misma dice que él no le echa fuera, cuando la persona se humilla. Porque he descendido del cielo, no para hacer mi voluntad, sino la voluntad del que me envió. Y esta es la voluntad del Padre que me envió, que de todo lo que me diere no pierda yo nada, sino que lo resucite en el día postrero. Y esta es la voluntad del que me ha enviado, que todo aquel que ve al Hijo y cree en él tenga vida eterna, y yo le resucitaré en el día postrero. Aleluya. Qué precioso, ¿verdad? Qué promesa tan preciosa. Y yo le resucitaré en el día postrero, aleluya, gloria al nombre de Jesús. Y por ahí seguían hablándole, si usted continúa leyendo, sigue hablándole acerca de esa promesa tan, tan maravillosa, que le resucitaría en el día postrero. Él nos resucitará. Por eso es que nosotros estamos aquí y predicamos, porque hemos creído la palabra del Señor. Y porque, mira, mi amigo, Él nos dijo que Él nos va a resucitar. Nosotros puede ser que muramos aquí en la tierra, porque si Cristo no llega antes, miles de personas han muerto, duermen hasta el día que el Señor los resucite, ¿verdad? Y tal vez nosotros también, pero morimos y dormimos con la esperanza de que seremos levantados, aleluya, que Él viene a buscar un pueblo. Y mira qué promesa tan bonita, que dice que los muertos en Cristo, resucitarán primero. Es por eso tan importante que tenemos que hacer ese acto de profesión de fe. Tenemos que aceptar a Jesucristo, aceptarle como nuestro Salvador, porque la promesa es para los que mueren en Cristo. Los que no mueren en Cristo, lamentablemente ya escogieron su camino. No hay un tercer camino, no hay un lugar. La palabra de Dios no habla de un tercer lugar, un lugar de penitencia, donde yo pueda salir de ahí si hago y si cumplo estas y otras cosas. Eso no es bíblico, eso no existe en la palabra. Nuestra oportunidad está en vida, en la vida. Mientras estás vivo, estás viva, esa es tu oportunidad. Y como no sabemos cuándo habremos de morir, porque nosotros podemos salir de nuestra casa y no regresar, ¿verdad? Podemos salir de nuestros hogares y lamentablemente un accidente, ¿verdad? Cualquier cosa
nos puede pues, cortar la vida aquí en la tierra. La situación en la tierra está bien difícil, ¿verdad? Hay que estar preparado en todo momento. Que cuando nos llame el Señor, sea como sea, sea que suene la trompeta o que sea que muramos en Cristo, seamos levantados, estemos seguros. Esto es seguridad. Aquí no se puede jugar. Nah, yo espero 5 minutos antes. Yo he oído personas que dicen, no, yo espero 5 minutos antes que yo me muera y lo acepto. Usted no sabe si va a tener 5 minutos antes. Usted no sabe si va a tener 1 hora antes o va a sufrir un ataque fulminante y cayó ahí mismo y murió. Usted no lo sabe. Eso no juegue con eso. Acepte a Cristo, que es la única esperanza para su vida. Aleluya, gloria al nombre de Jesús. Es tan importante y tan importante que nosotros estamos aquí. Mi hermana Carmen, el hermano Freddy, que le ayuda muchísimo, ¿verdad? Estamos aquí domingo tras domingo, mi amigo, diciéndote, no lo dejes para mañana. Esto es una oportunidad, esto es algo que hay que hacer. Hay que hacerlo. Dale tu vida a Cristo, aleluya. Asegura tu futuro eterno, dale tu vida a Cristo. A veces gastamos tanto dinero en seguros de vida que nosotros debían llamarlo seguros de muerte porque nosotros no vemos el beneficio hasta que se muere la persona, ¿verdad? Debían llamarle seguros de vida. Gastamos miles de dinero en eso. No, Jesucristo es el que te ofrece un seguro de vida. Jesucristo te ofrece la vida eterna. Aleluya. Gloria al nombre de Jesús. Así que ese es el mensaje que te predicamos. Cristo, la única esperanza para tu vida. Así es que hemos llegado al fin del programa y la próxima semana, Dios mediante, estará nuestra hermana Carmen con nosotros. Dios mediante, ¿verdad? Si Cristo no ha venido antes, aleluya, porque estamos esperando al Cristo de la gloria en cualquier momento. Ella estará diciéndote lo mismo. Cristo, la única esperanza para tu vida. Y la palabra completa nos habla acerca de que el camino de salvación, aleluya. Hay una línea roja desde Génesis hasta Apocalipsis y la llamamos el camino de salvación. La línea de redención. Jesucristo, que desde el principio del mundo está escrito, aleluya, que Él vendría, aleluya, que esa puerta vendría, una puerta, una salida, porque el hombre estaba perdido y no había forma de salvación. Aleluya, pero Jesucristo vino y abrió esa puerta para que todo aquel que en Él cree no se pierda, mas tenga vida eterna. Dios te bendiga, Dios te guarde y piénsalo, aleluya, y toma una decisión hoy mismo, toma una decisión en tu vida para que puedas salvarte, para que tu alma no se pierda y no vaya al lugar de tormento, sino que vayas a la vida eterna en Cristo Jesús, Señor nuestro. Dios te bendiga, Dios te guarde y te voy a dejar con una alabanza para la gloria y la honra del Señor.